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1: Yeah,
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1: yeah.
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0: The Chapoy Show. Ojalá estés gozando toda esta locura y diversión que está trayendo el mundial. Man, all the watch parties, carnitas asadas, hanging out at a restaurant, a bar, yelling gol con gente que ni conoces, abrazándote. It's a vibe, man.
1: It really is.
0: Even if you don't like football, qué chido es escuchar estas feel good stories que están saliendo del mundial, historias que te van a tocar el corazón. We have two updates today, okay? The first update, el niño mexicano Santi. You guys remember this, una televisora was doing a live shot of this neighborhood, los niños estaban afuera listos para que iniciara el mundial.
1: Oh, the Santa Claus shirt.
0: Yes, y él no tenía un

0: Day Weekend, familia, nos encanta conocerte en persona. Y este fin de semana conocí a un papá y su hijo que escucha el show. Shout out to Mauricio. Y le hice a Father's Day Challenge on the spot. Dije, ¿le entras o no? Y como que no sabía qué iba a pasar. Dijo, ya, le entramos, chuy. Dije, how well do you know your son? ¿Qué tan bien conoces a tu hijo? Le hice tres preguntas sobre su hijo. Do you think he passed the Father's Day Challenge? ¿Sí o no? Find out next.
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0: and a teenager by the name of Jaden pulled up and said, I want to battle Eddie, el presidente, el No Sabo Crew.
1: ¡Arriba, Pocho!
0: A ver, ¿quién habla mejor o peor el español? Who will win? 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

0: Prepárate para reír. El compita Efren asks to prank his girlfriend Blanca because she's going to go study in France.
1: Wow.
0: For college next year. And he's like, Shaboy, let's call her and say I don't want her to go. I just got us an apartment and I want her to live with me instead. If you want us to prank somebody in your life, mándanos tu mensaje vía DM on Instagram at Shaboy Show, S-H-O-B-O-Y Show, ahí en el Instagram. All right, let's go.
2: ¿Qué pasa?
3: Hello?
4: Blanca?
3: Hello?
4: Hey, what's up, mija? Estoy aquí en Plaza Ángel ahorita.
3: ¿Qué pasó?
4: ¿Te acuerdas que te dije que íbamos a agarrar un apartamento en Plaza Ángel?
3: ¿Ya?
4: Ya di el depósito del apartamento, Blanca.
3: ¿Qué? ¿Estás loco?
4: Ya lo di, mija. Es que no, yo no quiero que te vayas a Francia.
3: ¿What?
4: Ya no quiero que te vayas a Francia.
3: Efren, ya di el depósito. No podemos hablar sobre esto aquí en la casa, ¿ves?
4: Blanca, aquí estoy ahorita. Ya acabo de dar el dinero ahorita del...
5: Sir, may you please sign the papers here to have your apartment?
4: Okay, hold on.
5: You sign here, please?
4: My girlfriend right now.
5: Are you going to get the apartment, yes or no, sir?
4: Yes.
5: Please, sign here.
4: Okay, hold on. Espera, Blanca. Right here?
5: Yes.
4: Okay.

0: Sinatra. 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
1: All right, we got a surprise for Prima Vane that hopefully will help her feel better el día de hoy.
2: No.
1: Ya que anda pasando por momentos difíciles que solamente las mujeres pasan unos días al mes.
3: That's right.
1: And we love you, Prima Vane. Ya está llorando y no sabe lo que es el regalo. You're gonna love it, Prima Vane. I almost cried when I saw the gifts.
4: What?
1: Yeah,
4: what could it be?
1: Porque yo también ando en mis días. Coming up next, we'll do that. Además, we have few good stories del mundial, historias que te van a tocar el corazón. 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
1: Hopefully you had a great Father's Day weekend, familia. Nos encanta conocerte en persona. Y este fin de semana conocí a un papá y su hijo que escucha el show. Shout out to Mauricio. Le hice a Father's Day challenge on the spot.
2: Un reto.
1: Dije, how well do you know your son? ¿Qué tan bien conoces a tu hijo? Le hice tres preguntas sobre su hijo. Do you think he passed the Father's Day challenge? ¿Sí o no? Find out next. 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

0: 3 interesting questions about your son or daughter. Do you think you would know the answer right away? That is the challenge we did on a dad este fin de semana. I ran across Mauricio y su hijo de 15 años de edad, Giovanni.
1: Aww.
0: And we did the Father's Day Challenge. ¿Qué tan buen papá es?
1: Dad.
0: How much does he really know about his son, all right? And you can play along. Anyways, okay. Aquí está el compa Mauricio. Here it goes, here it goes.
2: Me llamo Mauricio y soy de la Ciudad de México.
3: Eso es todo, representando. Veo que traes a tu hijo aquí. ¿De qué edad?
2: Mi hijo tiene 15 años.
3: Eso es todo. Oh. Vamos a ver qué tan bien conoces a tu hijo para ver qué tan buen padre eres.
2: A ver,
3: órale, venga de ahí. Giovanni, you're gonna tell me if your dad is right or wrong. Órale.
4: Okay.
3: Venga de ahí. ¿Cuál es su fecha de nacimiento?
0: All right. Prima Vane, Eddie, do you think he's gonna guess his son's birth date correctly? Prima Vane?
1: No.
0: What?
1: No, I don't think so.
0: Because
1: dads, I feel like, aren't really good with dates like that. Like, I think maybe you'll be like, el Messi, pero.

0: coming up next on Shaboy Show.
1: I was in the streets of Sacramento and a teenager by the name of Jaden pulled up and said, I want to battle Eddie, el presidente, el No Sabo crew.
2: ¡Arriba los pochos!
3: ¡Arriba los pochos!
1: A ver quién habla mejor o peor el español. Who will win? Find out. Coming up next, epic No Sabo street battle. 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

Este marcito que está acá no es el mismo. No es el mismo que yo conocí. Y no me encanta. Así que si no va a estar el que yo conocí al principio, no lo quiero. Yo creo que ya yo me rindo.

0: your boys, No Sabo Street Battle.
1: Can you dig it?
2: Un saludo especial para ti, Figaro No Sabo Kid in the car, en tu cantón. We got el presidente del No Sabo Crew.
3: ¡Arriba, Pocho!
4: ¡Y arriba, los pochos!
2: Hey, Eddie, el presidente del No Sabo Crew with us, about to battle a teenager, Draime.
5: ¡No Sabo Power!
2: Y dijo, nice. Hey, I want to battle versus Eddie. ¿Estás listo, Eddie?
3: Lista.
2: Bueno, kinda. Aquí está el compita Jaden Gutiérrez. Saludos a la familia Gutiérrez. This is what went down.
6: Jaden, 17, and I'm from Sacramento.
2: Ahora dímelo en español.
7: Hey, your boy's got a manlier voice than you.
3: And you, Micho.
2: ¿Y tú qué, güey, Micho? No manches.
7: And me, boy.
2: No, no, you still beat all of us.
3: Yeah, I do,
2: you,
3: do.
2: You have the manliest one of all.
3: Yeah.
2: Boys.
6: Jaden, 17, and I'm from Sacramento.
2: Ahora dímelo en español.
6: Me llamo Jaden. Yo tengo 7.
2: No, you got 7, fool. You're hella tall and be to be 7.
6: 17.
2: Eso, let's go. Why do you think you can beat Eddie, el presidente del No Sabo? Díselo en español. Why do you think you can beat him?
6: Porque yo estoy más mejor No Sabo.
2: Let's go. He said, I'm a better No Sabo. Oye, carnal, la palabra es anticonstitucionalmente. Ready? Let's go, Jaden. Ready?
6: 3, 2. Anticonstitucionalmente.
2: Lo dijiste en chino, bro. Alright, Eddie, you go.
3: Venga, Eddie.
2: Round one. Anticonstitucionalmente.
3: 3, 2, let's go.
2: Anticonstitucionalmente.
7: Prestas.
2: Incorrecto. Let's go to round two. Okay. Alright, round two. Anticonstitucionalmente. Let's go, Jaden.
6: Anticonstitucionalmente.
7: He sounded like el profesor Girafales when you get mad.
2: Eddie, round two.
3: I got this.
2: Anticonstitucionalmente. Pero ¿por qué te aprietas tanto, güey? If you guys can see Eddie when he tries to say anticonstitucionalmente, he clinches, bro.
3: Anticonstitucionalmente.
2: No.
3: A ver, round three.
2: All right, round three. Break it down, all right? Jaden, you got this. Anti-consti.
6: Anti-consti.

0: Institucionalmente.
1: Institucionalmente.
2: ¡Let's go! ¡El tamborazo!
0: What do you want to say, Eddie? Say it in El Salvador that you just cooked them.
1: Te gané, pero no se invita. ¡Eh!

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0: buenos días tengan todos y cada uno de ustedes, damas y caballeros, ¿cómo están? Te saludo a tu amigo, tu servidor Iván López, ya listísimos para un episodio más del Digital Morning Show para pasarla increíble el día de hoy. Ay, me levanto con una gastritis. Horrible. Ay, qué feo es esto de las ideas, ¿por qué nadie me avisó? ¿Por qué me acostumbró la vida? ¿Por qué me acostumbró a cenar tarde, a comer lo que yo quiera? Bastantes tacos, bastante salsa, nachos, hot dogs, pizza, una marucha en la noche. Y ahora, ¿saben a qué hora cené ayer? ¿Saben a qué hora? A las 7. ¡A las 7! ¡Oh! ¿Por qué? ¿En qué estaba? Perdón. Perdón. Vamos a arrancar, tenemos dinámica para el día de hoy, para que sigas en sintonía. ¡Ey! ¿Sigues aquí, perrita chihuahua? ¿Sigues aquí? Es la perrita chihuahua de ayer, hombre. Ayer le puse la repetición del programa a mi esposa y al principio no estaba muy contenta y al final tampoco. Le dije, ¿ves? ¿Ves? Yo sabía que alguien me recordaba a la perrita chihuahueña de mal humor. Oye, me habló mi esposa y me regresó ahorita de la mañana porque se me olvidó sacar la basura. Por eso llegué tarde, porque pues pasa el bote y está bien lleno. Y como pues el miércoles es de... O sea, ya mañana es de partido de fútbol. Me dijo, no, vamos a invitar gente y lavo la basura. Dijo, no. Te me regresas, me dijo, te me regresas, papacito, y que me regreso, no, ni modo. Pero bueno, vamos arrancando con la dinámica del día de hoy para el Divo. Bueno, saludito rápidamente y me voy con la dinámica de esta mañana porque ya vamos bien tarde, va. Bueno,
1: buenos días, buenos días, como decimos nosotros aquí, ya sabes, con todo lo que estoy trabajando, obviamente, y por supuesto, como todos los días, escuchando digitalmente con mi mamá, echa para mí ínimo de ritmo y la chiza, porque tengan todos un excelente martes, viene requete chiquitito, ya no falta nada para el fin de semana. Recuerden darlo todo en esta vida, porque uno nunca sabe si está hoy o está mañana. Es que recuerden, me con precaución, que ahí espera en el trabajo y en casa. Chau. Ay, qué rápido fue este comercial. Pero que tengan excelente día, cuídense mucho. Hidrátense, tomen agüita, suerito. Yo pura agüita, me crucero, no me gusta. Chau.
0: Okay,
1: Iván, nada te justifica, Iván. El que tengas gastritis no te justifica llegar tarde todos los días.
0: No, la gastritis fue lo de menos.
1: La gastritis hoy, no diario.
0: La gastritis fue lo de menos. La regresada por el bote de basura, eso fue lo importante. Esa fue la buena, con y no, que hubiera sido la gastritis. No, sí, todavía. Se siente horrible, de verdad. Yo tomo leche y la mañana fui por un vaso de leche helada y no me hizo nada, ¿eh? Ya fui con mi mamá y le dije, fui a dejar a las nietas y le digo, oye, un omeprazol que me regale, por favor.
1: Voy a traer a Cindy para decirle que no te ande regresando.
0: No, me
1: tiene que está viendo la tempestad y no pinta, pues cómo.
0: Es capaz de regresarte a ti también, coña, que saques la basura cuando se me olvide. Dice por acá, saluditos para Anita Villegas, que ya está por acá en sintonía. Por acá dice, buenos días, Iván, después más saludos a Xiomara, que cumple años de parte de sus papás, que la quieren mucho.
2: Hola, claro que sí. Xiomara.
0: Bueno, Xiomara, bueno, espérame, antes de que te dejes verte. La dinámica del día de hoy, dime qué no puede faltar en una carne asada, pero solo respuestas equivocadas. ¿Qué no puede faltar en una carne asada? Pero quiero solamente respuestas equivocadas a través de WhatsApp digital. Niñas y niños, o sea, ¿qué no puede faltar en una carne asada? ¿Un dinosaurio? Un tiranosaurio rex no puede faltar en una buena carne asada. ¿Le gusta comer carne? ¿Eh?

0: Exacto, exactamente. Y no, son bien buena onda, ¿eh? Se pueden platicar y demás. ¿Qué no puede faltar en una carne asada de la dinámica del día de hoy? Pero solo respuestas equivocadas. Di lo que tú quieras, menos lo que sí hay en una carne asada, ¿ok? Esa es la dinámica. Ahora sí, venga.
1: Hola, yo soy Xiomara.
0: Xiomara.
1: Si me puedes dar un happy birthday,
0: claro que
1: estoy cumpliendo años.
0: Por supuesto,
1: Xiomara. Iván López, mi locutor favorito.
0: Eso, Xiomara. Saludito del Pancho y del Chuy. Al Chuy y aquí el Pancho. Hasta la Doña Remedios. Y la Marichuy también. Aquí a casa también. Te cantamos a la cuenta de tres un happy birthday. Una, dos, tres. Happy birthday to you. Happy birthday to you. Happy birthday, happy birthday, happy birthday to you. Muchas felicidades. Que la pases increíble hoy en tu día. 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Oigan, pregunta: ¿mañana va a haber clases o no? Sí, ¿verdad? Porque es hasta la noche. Si acaso el jueves, ¿van a ir a la escuela el jueves o no? Si no van a ir, avísenme para no levantarme tan temprano y yo para descansar. Tengo que descansar la voz, por eso ando así también. Pero bueno, vámonos con el Digivoz, la dinámica del día de hoy. Dime algo que no puede faltar en una carne asada, solo respuestas equivocadas. Vámonos con el chiste del día.
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0: Mi producción, ¿sabías que chocaron unos astronautas? Sí, chocaron unos astronautas. ¿Cómo están? Heridos, pero sin gravedad. ¡Sin gravedad! Porque son astronautas, están en el espacio, bro. ¿No? Ok, mejor vámonos con el Digibus.
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0: ¡Qué emoción! Ya quiero ir al juego de los Tecos. Se va a poner buenísimo. Va a haber buena pachanga, va a haber buena celebración para que no te lo pierdas por nada del mundo. Ahí te platico más detalles. Oye, también el día de hoy voy a estar regalando ya de los últimos boletos, paquete familiar de 4 boletos para el show de Elmo que llega al Sam's Auto Arena ya este 27 de junio. 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Vámonos con mensajitos de audio, cosas que no pueden faltar en una carne asada, pero solo respuestas equivocadas. Bueno.
3: Hola, Iván, soy Rubén. Y en una carnita asada no puede faltar los enanitos de Blancanieves. Bye.
0: Exactamente, Rubén. Exactamente. Muy buena respuesta, ¿eh?
4: Hola, hola. Buenos días, Iván.
0: Buenos días.
4: Hoy es un día maravilloso.
0: Sí lo es, ¿eh? Sí,
4: hoy
0: lo
4: se
0: es.
4: Gradúa mi sobrina Natalia.
0: Oye,
4: Montserrat.
0: ¡Felicidades!
4: Del kinder.
0: Natalia,
4: saludotes,
0: del kinder.
4: Saludotes a todos, ¿eh? Iván, a eso. Connie, al castigado, a Chuy.
0: A todos, dice parejo también, Chuy.
4: Ay, estoy feliz.
0: Eso, oye, felicidades para Natalia, bien hecho, bien logrado, muy bien. El viernes no hay clases. Ah, gracias, Connie. Gracias por el aviso, ¿eh? El viernes me levanto más tarde. Bueno. ¡Ey! Bueno. No. No se escuchó mucho. No sé por qué. Pero, saluditos. Bueno.
5: Hola, Iván. Soy Isaí.
0: Hola, Isaí.
5: Saluditos. Y en una carne.
0: ¿Sí?
5: No puede faltar las canciones infantiles.
0: Las canciones. Sí, ándale. En una carnita asada. No hay nada como hacer una gente asada y estar escuchando la de Pimpón es un muñeco muy guapo y de cartón. Se lava su carita. Pero versión cumbia con los tucanes en Tijuana. Bueno.
6: Hola, Iván.
0: Buenos
6: días.
0: Hola, buenos días.
7: Dime algo que no puede faltar en la carne asada. Solo.
6: Ajá. Lo que puede faltar en la carne asada es un plátano.
0: Un plátano, plátanos también.
6: Saluditos al Pancho.
0: Saluditos aquí al Pancho, hombre. Dime algo que no puede faltar en una carne asada, pero solamente respuestas equivocadas. 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
1: Bueno. Buenos días, Iván López.
0: Buenos
1: días. Lo que faltaría en una carne asada sería una alberca y también un jardín. Iván López, okay. Mi locutor favorito. Okay. Quiero mi Chuy.
0: ¡Mini Chuy!
2: Hola, Iván, ¿cómo estás? Soy Ariadne y lo que no puede faltar en una carne asada, equivocado, es un payaso. Bye, quiero un mini Chuy. Saludos al Chuy y al Pancho. Sacaste la basura.
0: Sí, pues me regresaron a sacar la basura, si no lo había. Me regresó mi esposa. Y el payaso, así como que, ¿cómo? ¿No me van a invitar a la carne asada? Tengo un amigo que es payaso y le voy a decir, oye, dijeron que tú no. Dice para acá, Iván, buenos días. Aquí como todas las mañanas, Santi, escuchándote, te manda saludos, Santi. Te mandamos un fuerte abrazo, Santi. Saludos del Chuy. Del Pancho, Santi. Saluditos, mi Santi. Por acá vamos a ver, bueno.
3: Hola, Iván, yo me llamo Regina Tejo.
0: Hola, Regina.
3: Y para que haya una carne asada bien hecha, bien rica.
0: Sí.
3: No puede faltar un semáforo. Iván, lo que es mi favorito.
0: Bien, saluditos.
4: Hola, bueno. Iván, le puedes cantar las mañanitas a mi prima Ana, que está cumpliendo años.
0: Para Ana.
4: De parte de su prima Sofía, que la queremos mucho.
0: Claro que ya es para Ana celebrar su cumpleaños el día de hoy. De parte de Sofía, le cantamos un feliz cumpleaños a la cuenta de 3. 1, 2, 3. Feliz cumpleaños a ti. Feliz cumpleaños a ti. Feliz cumpleaños, feliz cumpleaños. Feliz cumpleaños a ti. 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
5: Bueno. Hola, Iván López. Yo soy Daphne. Lo que no puede faltar a una carne asada es el dinosaurio trayendo carne de extraterrestre de por allá. Gracias a mi nicho y a Pancho.
0: Unas fajitas
5: de
0: res favorito. Eso, bien, gracias.
6: Hola, Iván, soy Víctor y lo que no puede Víctor faltar en una carne asada es Spider-Man.
0: Spider-Man,
6: bye,
0: claro.
6: Saluditos a mi nicho y al Pancho.
0: Eso es obvio, eso es
6: Pancho,
0: cajón,
6: y sí. También quiero saludar a mis amigos de la primaria Carmen de Rentón, que se llaman,
0: claro,
6: Manuelito y Sebas.
0: Eso.
6: Bye.
0: Muy bien.
6: Iván López, mi locutor favorito.
0: Eso, bien, saluditos.
7: Hola,
0: gracias.
7: Iván, soy Diana.
0: Hola, Diana.
7: En
0: ¿cómo
7: una
0: estás?
7: Carnita asada le falta una pizzita por ahí.
0: Una pizzita por ahí, ándale. Ándale. ¿Qué no puede faltar en una carne asada? Solamente respuestas equivocadas. En este momento, a ver, para los que no tienen el WhatsApp de digital y lo quieren apuntar, pero luego dicen, es que Iván lo dice bien rápido, ahí va. Para que lo apunte. ¿Ya sacó su celular? Ándale, cúrrele, señora. Y luego ahí anda de que es que no le alcanzo a apuntar. De una vez. Aquí le espero, a orillas a la orilla. Es más, me voy con un audio y le digo el teléfono, va, ahí voy. Bueno.
8: Hola, Iván, buenos días.
0: Buenos días.
8: Le puedo mandar un saludito a mi sobrina Ana Brenda, que hoy es su día de su cumpleaños. Le deseamos un feliz cumpleaños.
0: Oye,
8: felicidades. Y que la queremos mucho.
0: Claro que sí.
8: Gracias.
0: Le cantamos un feliz cumpleaños en la cuenta de 3. 1, 2, 3. Feliz cumpleaños a ti. Feliz cumpleaños a ti. Feliz cumpleaños, feliz cumpleaños, feliz cumpleaños a ti. Muchas, pero muchas felicidades. Que la pasen increíble hoy en su día. 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Ahora sí, señora, ¿ya lista? Ahí va. 956. Si estás en el lado mexicano, creo que tienen que poner más 52. Primero, luego ya. 956. 566. 55. 55, ¿sí? Ya, ok. 76. Ok. 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
9: Bueno. Hola Iván, buenos días, buenos soy días. Mario.
0: Hola, Mario.
9: Lo que no puede faltar en una carne asada es la lluvia.
0: La lluvia, exactamente.
10: Hola Iván, buenos días, soy Renata.
0: Hola Renata.
10: Y lo que no puede faltar en una carne

0: embarazada. Ajá. Es un payaso.
1: Un payaso.
0: Quiero claro. Mini Chuy. ¿Ya sacaste la basura?
1: Sí, me regresaron a sacar la basura, claro.
2: Hola, Iván. Bueno, lo que no puede faltar en una carne asada es un tráiler.
1: Un tráiler, exacto.
3: Hola, mi nombre es Daphne. Y lo que no podría faltar en la carnita asada serían los zapatos.
1: Los zapatos, claro, por supuesto. Bueno.
4: Buenos días, Iván. Lo que no puede faltar en una carne asada son dulces.
1: Dulces.
4: Y felicidades para mi sobrino Damián, que se gradúa del kinder.
1: Del kinder, oye, muy bien, eso. Muy bien.
4: Bye.
1: ¡Felicidades! ¡Claro que sí!
4: Iván, bueno, ya sé que nada que ver, pero te equivocaste. No es el más 52, es el más 1.
1: Ah, es más 1. No, pero más 1 ese cuando es en Laredo, Texas. O sea, si estás dentro de Estados Unidos, es el más 1. Y si estás en México, es más... Ah, no, sí, es más 1. Tienes razón. Si el teléfono fuera mexicano... Entonces es más 52, ¿verdad? ¿Sí? ¿O me equivoco? ¡Avísenme! Para ya no regalar el tepache. Sí, es cierto. Señora, no. Es más 1. Más 1. Más 1. Y luego el 956. ¿Qué quiere que haga? Ya no lo ando guardando desde México. Más 1, ¿ok? Sí, dice para que así es el más 1 para números de... Bueno, pero si estás en México también lo guardas con el más 1, ¿no? ¿Cómo me tienen guardado ustedes los números de... Así dice que más 1, más 1. Ok. Signo de más. Y luego el 1. Y luego el 956-566-5576. Gracias.
5: Hola, Iván, soy Santi. Lo que no debe pasar en una carne asada es una salsa que no pique, una que pique menos y una que pique mucho.
1: Más o menos, sí, anda.
5: Iván López, mi locutor, soy de programa de los Iván. Sacaste la basura, presidente. Tu esposo te va a quitar el PlayStation,
1: sí, no, me regresó, Santi. Me habló y me dijo, te me regresas, papacito, ahorita por la basura. ¿Sabes casi a quién me recordó? ¿Te puedo decir a quién me recordó? A la perrita chihuahua de ayer que estaba de mal humor. A ellos. Me va a regañar.
6: Buenos días, Iván, buenos días.
1: Buenos días.
6: Como no puede faltar una carne asada... De la suegra.
1: La suegra, exactamente.
7: Hola, Iván, soy Alexis.
1: ¡Alexis!
7: Y lo que nunca podría faltar en una carne asada es un tren, pasando por ahí.
1: Ándale, exactamente.
7: Y lo que le faltaba a una carne asada es un montón de un trailer para la que se cocine bien la carne. Váyselo.
1: Oye, por acá dice un happy birthday para Mariano. Mariano, a la cuenta de tres, un happy birthday para ti. Una, dos, tres. Happy birthday to you. Happy birthday to you. Happy birthday, happy birthday, happy birthday to you. Muchas, pero muchas felicidades, Mariano. Que la pases increíble hoy en tu día. 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Bueno.
8: ¡Hola, Iván! ¡Somos Dari Darío!
1: ¡Hola, Dari Darío! ¿Cómo estás?
8: Lo que no puede faltar en una carne asada que no sea es un pato chef.
1: ¿Un pato chef? ¿Ok?
8: ¡Y la gasolina de la Jeep!
1: De la,
8: okay. ¡Saluditos al Colegio México!
1: ¡Eso!
8: ¡Iván López! ¡Mi locutor favorito!
1: ¡Eso, muy bien! ¡Saluditos! Bueno.
6: Buenos días, Iván. Soy Alexis. Lo que no puede faltar en la carne asada es un platillo volador.
1: Un platillo volador, exactamente. Pero que huele a mi mesa porque trae una...
9: Hola, Iván. Buenos días. Lo que no puede faltar en la carne asada son las tortillas de harina.
1: Tortillas de harina, sí, exacto.
10: Hola, bueno, soy Zulema.
1: De trigo,
10: y lo que no puede faltar en la carne asada son las donas.
1: Unas donas, exacto. Una buena carne asada tiene que tener donas, exactamente. Muy bien, bueno.
11: Yo lo tengo guardado, Iván, como el 001956, porque no me dejó con el más uno.
1: Ah, entonces también se puede con el 001, Órale, va, perfecto.
12: Oliver, lo que falta en una carne asada es el 67. Una el pregunta, six, ¿cuánto es 66 más 1?
1: Ah, 67.
13: Bueno, buenos días.
1: Buen
13: para
1: días.
13: Mí, lo que no debería faltar en una carne asada sería un eclipse solar.
1: Un eclipse solar. Muy bien, Oye, por acá dice, soy Lisa y hoy cumple mi abuelita.

0: y la quiero mucho, le puedes cantar el feliz cumpleaños. Oye, claro que sí, para Imelda, que está celebrando también su cumpleaños el día de hoy, le cantamos un feliz cumpleaños en la cuenta de 3, 1, 2, 3. Feliz cumpleaños a ti, feliz cumpleaños a ti, feliz cumpleaños, feliz cumpleaños, feliz cumpleaños a ti. Muchas, pero muchas felicidades, el feliz cumpleaños traído a ti por Chamositos Fun Party Play.
1: Buenos días, soy López, soy Camila. Hola, y quiero mandar saludos a mi mamá, a mi papá, a mis abuelos, a mis abuelas, a mis abuelos.
0: Claro,
1: pues, lo que nunca faltaría en una carnita asada fuera un mimichu y un pancho.
0: Un mimichu, no, pero no vaya a cocinar.
1: Sí, no, pero me lo ocupé el favorito.
0: No para cocinar.
2: Buenos días, Iván, soy Juan.
0: Hola, Juan.
2: Y le quiero mandar saludos a mi papá, a mi mamá, a mis hermanas, a mis abuelos, a mis abuelas.
0: Eso.
2: Y algo que nunca falta es el show infantil. Pero algo que sí o sí siempre va a la carne asada. Es esa tía chismosa que echas muchos chismes. Va a ser Luis todos al Chuy, al Pancho y a lo que hace el camarón. Y va a aprender todo el favor.
0: Bien, Juan.
2: Yo, mini Chuy.
0: Chuy, dice por acá, Iván, sí me lees. Sí, te leo. Aquí estoy leyendo ya. Dice Iván, good morning, please. Manda saludos a Uriel del Camp 16. En Nuevo Laredo, un mini Chuy, saluditos. Y gracias por estar por acá. En sintonía, por acá, vamos a ver. Bueno.
3: Hola, Iván López.
0: Hola.
3: Lo que nos faltaría en la en una carne asada es un gato.
0: Un gato, ok. Muy bien, perfecto. Último audio, venga, por acá, bueno.
4: Hola, Iván. Nos falta una carne asada. De hamburguesa.
0: ¿Una hamburguesa? Ok. Pues sí, una hamburguesa, sí.
3: Iván, lo que no faltaría en una carne asada son los insectos.
0: Los insectos. Exactamente. Pero bueno. Señora, ¿cómo que los insectos del amigo del señor? No le diga así a los amigos, señora. Bueno, nos vamos con el Ya Vamos Tarde. Bueno, una cancioncita y regreso con el Ya Vamos Tarde. En este momento, platícame que lleva tarde a la escuela, al trabajo, a donde vayas el día de hoy. Y regreso para escuchar más audio. Recuerden, niñas y niños, echarle muchas ganas a la escuela, aprender mucho. Hay que decirle no al bullying y hay que cuidar mucho de nuestro hermoso planeta. Desde todos nosotros hay que cuidarlo. Una cancioncita y regreso con más. 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Así que échenles un vistazo a @IvanLopezDigital, Facebook, en Instagram, en TikTok. Ahí me vas a encontrar. Regresamos con más.
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0: Muy bien, continuamos sumando. Vamos rápidamente con el Ya Vamos Tarde a través de WhatsApp de Digital. Platícame quién lleva tarde la escuela, trabajo, donde vayas el día de hoy. Tenemos poquito tiempo, venga, bueno.
1: Hola, Iván. Soy Luis. Y ya vamos tarde.
0: Ya vamos tarde, Luis.
1: Todo por culpa mía porque me levanté con flojera, no me quería salir de mi cama.
0: Así pasa.
1: Me quedé. Nomás aprovechaba cuando no me daba atención mi mamá y me acostaba.
0: Otros 5 minutitos.
1: Bye,
0: otro sueñito, un sueño más.
2: Quiero un mini chuy.
0: Mini chuy.
2: Darle todo, soy mi día favorito. Porque
0: ¿por qué?
2: Me dan educación física.
0: Hola, padrísimo.
2: Ya voy tarde.
0: Ay, ay, ay.
2: Porque no quería comer.
0: Muy bien, saluditos, ¿eh?
3: Iván, yo voy tarde porque mi mamá se despertó tarde.
0: Ay, señora, por su culpa, señora.
3: Saluditos a mi papi.
0: Eso, saluditos.
4: Hola, Iván, soy Miguelito.
0: Hola, Miguelito.
4: ¿Te contesta el anillo? ¡Six Seven! Quiero mandar saludos a mi papá. Iván,
0: eso,
4: mi locutor favorito.
0: Eso,
4: saludos
0: bien
4: a mi mamá.
0: ¡Saluditos!
4: ¡Me voy a tomar el pecho
0: y el pancho! ¡Ah, sí, el pancho! ¡Eso, saluditos!
5: Hola, Iván, ya voy tarde a la graduación de mi sobrino.
0: Dice, nomás. Saluditos.
6: Bueno, yo soy Iván, yo soy loca. Y mi hermana lleva tarde porque iba a salir de vacaciones. Ya voy a entrar a quinto.
0: Vámonos, muy bien, bien hecho, ¿eh? Felicidades.
6: Iván, ya vamos tarde porque yo también me levanté tarde.
0: También.
6: Hola, Iván, soy Elena. Ya voy tarde porque no hice la tarea. Y bueno, aparte tengo examen. Ayúdame.
0: Échale ganas, también muy bien, pasa a ver que sí. Bueno.
7: Iván López, creo. Llegué tarde porque mi mamá no vio los mensajes del grupo de WhatsApp de mi escuela.
0: Ay, ay, ay, señora, ya ves. Ah, pero bueno, para estar checando el chisme en el WhatsApp, ¿verdad? Vámonos a un corte rapidísimo y regresamos con más. 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

0: Damas y caballeros, continuamos con más. Te sigue saludando tu amigo, tu servidor Iván López del Digital Morning Show. Y bueno, bonita, ahí vamos con el DJ Retro para el día de hoy. Se va a poner bueno, se ha puesto bueno en los últimos días. Ahorita nos vamos con el DJ Retro, ¿ok? Antes de esto, les quiero platicar. Tengo invitado aquí en cabina de Digital para platicar algo bien, bien padre, ¿eh? Algo muy padre que les va a interesar a todo el mundo y yo sé que les va a gustar bastante. Primero le quiero dar la bienvenida a Felipe Flip Romero III, director de marketing y comunicaciones de la ciudad de Laredo y Port Laredo. ¿Cómo estás, Felipe? Flip, ¿cómo quieres que te diga ahorita?
1: Tu servidor, Flip, Felipe. Buenos días. ¿Cómo están la gente aquí de Laredo?
0: Un gusto platicar contigo porque, fíjate, a mí me gusta mucho sacar las cosas, ¿no? Cuando es algo muy emocionante. Hace poquito fui a Los Ángeles. Andaba en Los Ángeles y me acuerdo que la gente me preguntaba, oye, ¿dónde eres? Y todo, porque me ven así de repente como medio exótico, ¿no? O sea, me dice, oye, ¿tú no eres de Suecia? No, me preguntaba, ¿y tú de dónde eres? Y les digo, de Laredo, Texas. Y a veces uno... 5, 6. Sí, y muchas veces uno dice, no van a conocer mi pueblito, ¿no? A lo mejor en algún momento y hasta pensábamos, es mi pueblito.

0: más chiquito, pues no es, piensa uno, no es un, no es un Austin, no es un Dallas o lo que sea, a lo mejor no vas a, oye, ¿cuánta gente ya sabe que, dónde está Laredo, Texas? Mucha gente que ya sabe dónde está nuestra ciudad, y creo que esto se debe mucho a algo que platicamos ahorita fuera del aire. ¿Quién es Laredo en cuestión de ahora? Así que a nivel nacional, ¿no? ¿Nos puedes platicar un poquito? Porque todo esto viene por parte de Port Laredo, ¿no?
1: Fíjate que sí, muy interesante. Igual me toca a mí, estoy viajando por todo Estados Unidos y la República Mexicana, y fíjate que en México tienen bien ubicado sí. dónde está Laredo, bueno, los dos Laredos, sí. Por la importancia del comercio, ¿no? Claro. O sea, ellos saben. Cuando subes más al norte, sí, andas preguntando a Laredo y de vez, uno que otro sí sabe dónde está Laredo, pero la mayoría no saben, pero no saben ni también la importancia que Laredo significa a todo el comercio de Norteamérica.
0: Eso.
1: 353 mil millones de dólares cruzan
0: sí.
1: por este puerto tan importante, de importación, exportación, toda la mercancía, todo el mandado, todo lo que no te imaginas, lo que, pues, la mayoría de las cosas que tienes en tu casa, en tu oficina,
0: sí.
1: ¿De dónde vienen? Pues, ¿y de dónde cruzan?
0: Exacto. A lo mejor Filomeno, el de allá del norte, que no trabaja, no sabe quién, dónde está Laredo, pero los del comercio, con la cantidad de lana, como platicas tú, que cruza por aquí, o tienen que saber, ¿no?
1: Cosas importantes de ahora con el, ya pasó el supertazón, ¿verdad? Pero, por ejemplo, el aguacate, somos el número uno puerto de importación de aguacate que cruce aquí. El tequila, ahorita con el mundial, ¿no? El tequila para calentar motores, ahora para apoyar a la selección. Sí, sí. Número uno de importación de tequila, por aquí, en parte número uno, que es Laredo, Texas.
0: O sea, mejor el guacamole que te estabas aventando ahí en tu hamburguesa o con tus totopos, no importa dónde, no sé si fue en Laredo o tu tía, la que vive allá en Oklahoma también, pasó por aquí. Lo más seguro es que ese guacamole, ese tequila pudo haber pasado por aquí. Así que, mira, nada más, esto es algo muy importante y que a veces también la banda de aquí en Laredo no lo dimensiona, ¿no?
1: Claro, claro, que te estaba comentando. Mira, yo soy nativo de Laredo, Texas, padres mexicanos, orgullosamente. Yo me fui hace, pues, ¿qué? 20, 25 años, terminé la prepa. Y en ese momento, cuando en mi juventud, pues no me daba cuenta de la importancia que es la industria, ¿no? De que es la logística, el agente aduanal, el transporte, la manufactura, las bodegas. Todo es parte de esta industria que define lo que es el puerto Laredo. Y por eso somos el número uno. No somos número uno nomás por estar aquí con la suerte de estar centralmente en el highway del Panamericano, pero también somos porque tenemos todo. Somos expertos en esto, ¿no? En esta industria.
0: Exactamente. No nada más la banda que vive ahí en las minas se da cuenta de todo el transporte que hay aquí, todo, y creo que toda la ciudad lo puede hacer. Y por eso es bien importante. Va a ocurrir algo, ¿verdad? ¿Sí? Un summit que llega y es una oportunidad a lo mejor para...
1: Ay, no, es increíble. Fíjate que es del 12 al 14 de julio, del mes que entra, ya estamos a unas semanas, vamos a tener el Port Laredo Global Trade Summit, ¿verdad? Y estamos trayendo panelistas, speakers de todo el mundo, de Barcelona, de Colombia, de México, de todas partes del mundo, a platicar sobre el puerto número uno de Norteamérica, que es Laredo, Texas, y platicar, desarrollarte, cómo avanzar, cómo ahorita con la incertidumbre que tenemos sobre los aranceles, van a subir, van a bajar, el Tratado de Libre Comercio con el T-MEC, vienen los expertos para hablar. Y si tú estás en la industria, eres agente aduanal, eres dueño de tu transporte, te invitamos a que vengas a este evento porque ahí vas a estar a tres pasos adelante de definir y ver, ok, en este juego de ajedrez, ¿qué pasos tengo que hacer para estar adelante y avanzar con mi negocio? Entonces, es el 12 al 14 de julio en el LISD Performing Arts Center, que antes era el Civic Center, ahí en la San Bernardo. Ahí vamos a estar, tenemos... Es un máximo evento. Aparte, en el interior vamos a tener un expo
0: okay.
1: que vamos a tenemos a Tesla, el camión eléctrico de Tesla. La compañía viene desde California, fíjate, okay. a Laredo, Texas, porque ellos

0: dijeron de su boca, no la mía, dicen, sabemos la importancia que es el puerto de Laredo y allí vamos a estar nosotros a brindar y a conocer a la industria.
1: ¿Ves? Es lo que te digo, no, ya Laredo está, yo creo que ya en mente también de muchas personas, especialmente aquellos que están creciendo en el área comercial, y es una muy buena oportunidad que podría cambiar la vida, tu vida y la vida de tu negocio para un bien, a lo mejor para las personas que estén escuchando, que se dedican a esto, no solo por, bueno, también bien importante, el network, la gente que estás mencionando que va a ir, ¿cada cuándo vas a poder hablar con estas personas? ¿En dónde andan?
0: Todos los ejecutivos van a estar ahí presentes, es importante, por ejemplo, y si acabas de terminar la escuela, el colegio, y andas viendo, ay, ¿qué es el nuevo, qué es lo que tengo que hacer? Tus papás llegan, oye, mijito, como que ya, ¿qué onda?
1: A chambear.
0: Esta es la oportunidad de conocer a los ejecutivos, traerte tu CV, traerte tu portafolio, y haz presencia con esos ejecutivos que están realmente, van a estar presentes, y pues están con toda la posibilidad de contratarte.
1: Exactamente, y me imagino que son personas que andan en todas partes, de no solo del país, sino también del mundo, sí. Y que no siempre, o sea, se prestan esas oportunidades, no vienen cada viernes o cada sábado, ¿me explico? Entonces hay que aprovechar esas oportunidades nuevamente, el 13 y 14 de julio, ¿verdad?
0: Sí, el 13 y 14 de julio en el LISD Performing Arts Center, ahí vamos a estar esperándolos, es de 8 de la mañana a 5 de la tarde, vamos a estar el lunes y el martes 14, vamos a estar de 8 de la mañana a 1 de la tarde.
1: Perfecto, ¿hay algún otro lugar donde puedan conseguir información o algo? ¿Tiene Port Laredo redes sociales?
0: Redes sociales, síganos, estamos poniendo mucha información en nuestras páginas de Facebook, Instagram y de LinkedIn en Port Laredo, y por supuesto también pueden ir a la página de portlaredo.com/Trade Summit, y ahí está toda nuestra información.
1: Ah, como estoy viendo ya el logo de Port Laredo en todas partes.
0: Muy importante.
1: Es algo bien. Pues, hombre, qué bonito. Y recuérdense nosotros. A mí me gusta, a mí me encanta presumir Laredo. Salgo de vacaciones, no sé qué, Flip, y yo ya estoy de que ya quiero regresar a mi Laredo, a mis ciudades. Es otra cosa, es mi tráfico. Sí, hay tráfico, es mi tráfico. Y cuando estaba en el Uber, están arreglando mi casa, de cuenta. O sea, es algo muy bonito. Entonces, de verdad, hay que aprovechar estas oportunidades para todos ustedes. ¿Algo más que ustedes agregar, Flip, antes de despedirnos?
0: Invitarlos, le invitar a toda la industria que venga otra vez el 13-14 de julio en el Laredo Performing Arts Center para el Global Trade Summit. Estábamos hablando, no nomás es el calor de Laredo, ¿verdad? El sudor que tenemos, pero es el calor de nuestra industria, de nuestra comunidad, y quiero que estén presentes porque tenemos más de 300 participantes que ya vienen de fuera y que vienen a conocer a nuestra comunidad. Pues qué más que vayan ustedes a dar presencia, ¿no?
1: Exactamente. Dígale a aquellos personas, porque lo escucho muchos, que personas choferes de camiones también, dígale a su jefe.
0: Sí.
1: Jefe, ¿qué onda? Para crecer más todavía también. Y luego eso se ve reflejado en la paga. Jefe, yo le aconsejé, yo le dije, lo escuché con Iván.
0: Sí,
1: y con Flip.
0: Claro.
1: O sea, ¿qué onda? Que hola, pase la información, pase el dato. Aquellos que van iniciando también, a lo mejor, el negocio del transporte. Oye, ¿cuánta gente no ha comprado también ya su camión y cosas de esto de comercio? Y es la mejor manera de aprender. Así que bueno, aprovecha, bonita. Si tienes alguna pregunta, con gusto nos puedes enviar también un mensajito de WhatsApp de digital y nos encargamos de mandarte cualquier otra información o de resolver alguna duda que tengas. Gracias, Flip, por habernos acompañado el día de hoy.
0: Gracias a ti, gracias por la invitación y gracias a la comunidad de Laredo.
1: Eso, vámonos con un corte rapidísimo. Regresamos con el niño retro. No te despegues de tu radio en el Digital Morning Show con Iván López.
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0: damas y caballeros, continuamos con más. Vamos a seguir en sintonía. Gracias por estar por acá. La dinámica del día de hoy, bueno, en el DigiVoz fue cosas que no pueden faltar en una carne asada, pero solamente aceptamos respuestas equivocadas hace ratito, ¿eh? De hecho, que se quedaron unos pendientes y me gustaría escucharlas también durante el programa. Pero la dinámica del día de hoy es, en el DigiVoz Retro, cosas que sí realmente no deben de faltar en una carne asada. Cosas que no deben faltar, o sea, tienen que estar ahí. La de la canción del columpio, ¿cómo se llama? No, la de... ¿Cómo se llama? La de... Los cuadros cuelgan en las paredes donde las dejaste. Quisiera que me hicieras mucha falta. ¿Y luego qué? Y no es cierto, no lo pregunté así. La última vez, dice, ya que eso lo preguntaba hace como un mes. Mira, primero que nada, el programa es mío. ¿Ok? Y hace como un mes pregunté realmente cosas de comida que no podían faltar en una cansada. Ahorita estoy diciendo canciones. La tía que te dice otro. Y cosas así. ¿Me explico o no? ¿O qué onda? ¿O qué onda? ¿Producción? ¡Ándale! ¡Adiós! ¡Chao! Vámonos con audios que se quedaron por acá pendientes. ¡Vámonos! ¡Bueno!
1: Hola Iván, soy Hailey del Instituto Campestre. Y lo que no puede faltar en la carne asada es que mi papá le pida a mi mamá la salsa que pica, la que no pica y la que pica más o menos.
0: Y la que pica más o menos.
1: Y saluditos a mi amiga Ainara del ballet. Iván López, mi locutor favorito.
0: Eso
1: bien. Quiero Mini Chuy.
0: ¡Mini Chuy! Muy bien, saluditos.
2: Soy Regina. Lo que no puede faltar en una carne asada es Chuy y el Pancho.
0: ¿El Chuy y el
2: Pancho?
0: Para comerlo. No, para comerlo. Yo pensaba que para convivir, para platicar, para hacer amistades. Como la señora de WhatsApp, Larita. No, dijo, yo me voy a ir a pelear hoy, a ver con quién. Vamos con el locutor, el que se pone a regalar cosas y que es de buena onda.
3: Hola, Iván, soy Noelia.
0: Hola, Noelia.
3: Hoy le vamos a dar el último timbre a los de sexto.
0: A los de sexto, oye.
3: Ya vamos tarde. No, me voy a comer a mi nicho y al Pancho. Iván López, mi locutor favorito.
0: Eso,
3: quiero
0: bien. Mini Chuy.
4: Hola Iván, soy Alisa. Y Alisa, quiero que le mandes saluditos a Mila y a Ponchito. Y lo que faltaría en una carne asada es una piñata con muchos dulces.
0: Una piñata con muchos. Y una fiesta.
4: Bye. ¡Quiero
0: irme
4: mi Chuy
0: a
4: Pancho!
0: ¡Un Chuy a Pancho!
4: ¡Bye!
0: Eso, bien. Saluditos, ¿eh? ¡Gracias!
5: Cosas que no puede faltar es la tía, la cuñada, la suegra, la hermana que lleva el topper para llevarse un taquito para el otro día recalentar. Para no hacer de comer.
0: Para no hacer de comer.
5: Y unas buenas chelas. Y unos buenos drinks.
0: Oye, a veces la tía no se va porque dice, oye, ¿qué onda? ¿Qué hora reparten lo que quedó? ¿Qué? En aluminio, servilleta, en la pura bolsita Ziploc si quieres, pero ¿qué onda? ¿Qué hora? Va con la bolsita Ziploc, no, ahí se ven, trae 3-4 costillas. Pedacito de fajita. Oye, la tía se llevó el único tomahawk que sí, ahí lo trae.
6: Bueno. Buenos días, Iván.
0: Buenos días.
6: La canción de los cadetes de Linares, no hay novedad.
0: ¿Esa es la que te decía yo ahorita o no? ¿Es esa o no? La que decía la de los cuadros cuelgan en las paredes con el hat.
6: Buenos días, Iván. Lo que no puede faltar en la carne asada, las cervezas y
0: hermosura.
6: Los que andan ahí
0: quitando
6: la carnita antes de servirse uno.
0: Eso, muy bien, muy bien, muy bien. ¿Qué otras cosas? Piensen fuera de la caja, ¿ok? No estamos hablando de cosas ya que no pueden faltar en la carne asada, como las salsas, la fajita, el brisket, el pollo, el ya lo dijimos eso. Lo dijimos. Vamos por las tías. El chismecito. Ahí les va. No puede faltar una carne asada. De esas carnes asadas que le siguen hasta la noche, o sea, y tarde. Cuando le bajas a la música y no sé quién fue el bueno que empezó a platicar cosas de terror. Pero empiezan a hablar. No, sí, en la casa, ¿no? Se asustaban. Yo por eso me traumé. Gracias, tía. Gracias, tío. No, se esconden las cosas. Hay duendes. A ver, ¿qué onda? Ay, algo así, ¿ok? Algo así a través de WhatsApp de digital. 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Muy bien. Un año más, producción. Un año más. Cada vez se dijo la señora que no, que ese tema no. Y mira cómo está el WhatsApp, producción. Ah, por brincar a conclusiones. Por

0: brincar a conclusiones.
1: Hola, Iván. Hoy voy a ser la banderada.
2: En la ceremonia de la entrega bandera.
0: Eso.
1: Y vaya que lo sé. El locutor favorito de que era un hecho. A Chuy, a Pancho.
0: Pancho, saluditos, claro que sí.
3: ¿Qué onda, Iván? Lo que no puede faltar en una carita asada son unos frijolitos charros.
0: Pero que estén bien preparados. De esos que le pones quesito arriba. Con salchichita, tocino, bien y carnita. Bien picadita la carnita, sí. Pero eso no estamos hablando. A ver, uno más. Bueno, bueno.
3: Los cartas de Linares, la de menor edad, ¿qué dicen? Los cuadros cuelgan de las paredes como tú los colocaste. Tus sandalias están donde las pusiste tú.
0: Pídanla para el despecho al rato, ¿ok? Pídanla a la hora del despecho. Vamos con música nueva, regresamos porque tenemos más audios a través de WhatsApp de digital. Tú también puedes enviar el tuyo al 956-566-5576. 956-566-5576 es el WhatsApp de digital traído a ti por Viana Law Firm, los meros meros para los accidentes. ¿Te chocaron? 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Música, regresamos con más aquí en digital.
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0: 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Vámonos con más audios por acá de WhatsApp de Digital. Bueno,
1: Iván, no falta el tío o el primo metichón que te quiere decir cómo hacer la carne y no, ellos no saben hacer nada. Hasta el agua para el café se les quema. Pero están diciendo, oye, no, mire, ponla acá y préndele así y muévele acá y ponle esto. Y nunca ellos hacen la carne, pero bueno, es para estar de metichones.
0: Oye, te iba a decir hasta cómo voltea la carne, y tú llevas 20 años haciendo carnes asadas, ¿no? No, es que así no se voltea. A ver, tío, hágase para allá. Hágase para allá porque le voy a aventar las pinzas. Hágase para allá. Bueno.
2: Buenos días, Iván. Nunca falta el compadre de que ya le echaste ese sazonador, ya le echaste esto, ya le echaste el otro. Pone la mano en el fuego y no, todavía no está. O te está viendo que estás volteando la carne. No, no, no, eso todavía le falta. Pues hazla tú, compadre.
0: Si hágalo usted, mejor, hombre.
3: No, y hay una que quiere pura fajita. Pura fajita borrachera, no quieren bistec ni nada porque trae grasa. Okay, y descaradas todavía. Ponen 20 pesos y quieren comer con manjar.
0: No, ya se antojó un carnita asada. 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A la carnita asada, cómo no, manita. A ver, por acá, vamos a ver. Bueno.
4: Buenos días, Iván. Buenos días. En la carne asada no puede faltar el amigo, como siempre, que llega el último gorrón sin una cheve y se quiere llevar el 12 que sobró. Buenos días, Iván. Los cuadros cuelgan de las paredes. Pues, ¿de dónde cuelgan, Iván? Pues, de las paredes. De saludos.
5: Bueno. Iván, no, nunca falta el malacopa que rompe la taza del baño o el lavabo. Y también el gandaya que no pone nada, que es bien gorrón.
0: Es bien gorrón, sí.
5: Y también el chistoso que le pide a Alexa la alarma todos los días a las 3 de la mañana. Un saludo a mi amigo Felipe Ferra Gómez.
0: Oye, esa no me la sabía. Oye, es buena broma, ¿eh? Qué buena broma. Ok, va perfecto.
6: Buenos días, Iván.
0: La voy a aplicar, la voy a aplicar. Buenos días.
6: Sobre el tema, En una carne asada no puede faltar el típico que ya ha tomado, te repite lo mismo como 15 veces. Y tú de, sí, sí. Y te lo vuelve a decir. Y te lo vuelve a decir. Y se lo dice lo mismo a todos.
0: Eso es. No.
6: Nunca puede faltar.
0: Yo iba a ser futbolista.
6: Saludos.
0: Yo sé, pero la rodilla, me lastimé. Ay, ay, ay. Bueno, vamos a continuar con más rápidamente, bonita. Esta fue la dinámica de Divo Retro. 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

0: 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Música, regresamos con más en el Digital Morning Show con Iván López, hecho para ti. 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

Damas y caballeros, continuamos con más. Oigan, rápidamente, más adelantito tenemos batalla de canciones para el día de hoy y va con boletos para el show de Elmo, ¿eh? Paquete familiar de 4 boletos para el show de Elmo que llega este sábado al Same South Arena con Elmo Got The Moves, para que sigas en sintonía y al pendiente. Oye, Connie, ¿te la bañas, Connie? Me mandan una foto de unos tacos bien sabrosos. ¿De qué es? Es de mole. El primero, Connie. Una coquita bien helada. Y yo, no, me levanté con gastritis, pero de como que era un taquito de mole.

0: estás en la boca, no, hombre, te la bañaste, güey, ¿eh? Te la bañaste. Vamos con los horóscopos del día de hoy. Hoy te voy a platicar, según tu signo del zodiaco, si vas a andar de buen humor o de mal humor, ¿ok?
1: Pues, buenos días, Iván. Feliz martes. Disculpa, yo te hablaba ayer, Iván, pero oh, me dio un encerrón con una morrita.
0: ¿Qué tienes?
1: Por el día del padre me celebré solo.
0: ¿Qué tienes, castigado? Vete a almorzar, por favor. Vete a almorzar. ¿Qué tiene este, de verdad? Nadie te preguntó tus intimidades, castigado. ¿Qué andabas haciendo y ni con quién? No, de verdad, qué día de lo más extraño el día de hoy.
2: Sí, es de mole y dos de carnita asada. Tortilla madre hecha a mano. Paloteada en ese momento. Coquita bien helada, salsita verde y limoncito.
0: Guárdame uno. ¿Cuándo vienes? Te encargo uno de esos. Te mando, yo te mando. Cash App de volada. ¿Cuándo vienes? Me avisas. Aries, hoy te sentirás con mucha energía para arrancar proyectos, pero evita discutir por cosas pequeñas. Andarás de buen humor porque alguien te hará reír justo cuando estabas a punto de pelearte con una impresora o con el Wi-Fi. Tauro, es un buen día para organizar tus finanzas y darte un pequeño gusto sin culpa. Andarás de buen humor el día de hoy porque encontrarás dinero que jurabas haber perdido, aunque luego recuerdes que tú mismo lo escondiste. Oye, está padrísimo cuando te encuentras dinero en la lavadora. O sea, de que, ¡ay, un billete de 20! Y se te olvidó ese billete. O sea, ya era tuyo. Ya te faltaba, lo habías perdido, pero es como si te lo regalaron, ¿no? Géminis, tu habilidad para comunicarte estará al máximo y podrías resolver un malentendido fácilmente. Andarás de buen humor porque tendrás la última palabra, aunque después te des cuenta de que estabas hablando solo. Cáncer, hoy las emociones estarán intensas, pero también te van a ayudar a conectar mejor con quienes te rodean. Andarás de buen humor porque alguien te dará atención extra y tu corazón lo tomará como si fueras una celebridad. Leo, tu carisma brillará más de lo normal y podrías recibir reconocimiento por algo que hiciste hace tiempo. Hoy andarás de buen humor porque notarás que varias personas te están viendo, aunque una de ellas solo estaba buscando dónde dejó sus lentes. Y Virgo, oye, ¿todos andan de buen humor? ¿Todos o qué? Virgo, será un día productivo si evitas obsesionarte con los detalles. No todo tiene que ser perfecto para salir bien. Hoy andarás de buen humor porque por fin algo saldrá exactamente como lo planeaste. Y eso para ti es mejor que ganarse la lotería. Vámonos con música nueva y regresamos con más aquí en Digital.
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0: con la batalla de canciones y regresamos más adelantito con los horóscopos del día de hoy para terminar. Recuerda que en la batalla de canciones del día de hoy se va a paquete familiar de 4 boletos para el show de Elmo que llega al Sam's Club Arena este sábado. Elmo Got the Moves. 4 boletitos, bonita, para que vaya con la familia, cómo no. Así que bueno, piénsate bien por quién vas a votar en la batalla de canciones del día de hoy. Elige bien tu opción porque uno de los votos se va a llevar esos boletitos, el voto que hagan ahora a una de las siguientes 2 canciones.
1: No,
0: ¿okay?
1: Discúlpame que te platique estas cosas, Iván, pero yo me siento en confianza con ustedes, Iván.
0: Si estás en confianza.
1: Aquí no hay gente chismosa, no, no, las chismosas están allá en Linares, en Montemorelos. Bueno, en Montemorelos no.
0: Por eso. Por eso, con los ombligones no. Con los ombligones no. Vámonos con la opción número 1. Moderato con Belinda. Esto se llama Muriendo Lento. Oye, no, la batalla de hoy se va a poner rockera. Se va a poner como para gritar: ¡mamá, no es una etapa! Es un estilo de vida. Como para sacar los Converse.
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0: Ya, porque se va el tiempo. Opción número 1, Moderato con Belinda. En la opción número 2. Hace mucho que no estaba en la batalla de canciones. Algo de motel. Esto se llama Y te vas. Algo de 5 letras. Algo. Perdón.

Canción número 2, Montiel, esto se llama Y te vas por quién vas a votar el día de hoy. ¿Por quién vas a votar esta mañana? Elige bien, porque la persona del voto ganador se lleva paquete familiar de 4 boletos. Ya están llegando los votos al WhatsApp de Digital. No te tardes. 956-566-5576. 956-566-5576. 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Oye, que si los matamoros, oye, que si las quesabirrias, tiene un nombre, de verdad. Hay una hamburguesa que trae trompo. ¿Cómo se llama? Es la trompo burger o algo así. Yo estaba sin palabras. La papa asada, no se diga. Pídala con galletas saladas para que vea.

0: Opción uno, opción uno.
1: Opción número uno, llevándose el primer voto de esta mañana. Eso, muy bien, gracias. Bueno.
2: Opción número uno, Iván. Opción número uno.
1: Eso, bien, gracias. 2-0, venga, bueno.
3: Opción número uno, Iván, de Linda y Moderato.
1: Eso, muy bien, gracias.
3: Y con el encerrón que se dio el castigado fue con, pero con la perra que tiene en su casa. Uy. Porque lo castigaron.
1: 3-0 el marcador, bueno.
3: Caballo número uno, caballo número uno.
1: Eso,
3: caballo,
1: muy bien. Bueno, más, bueno, Mario, soy Iván.
3: La viejita.
1: Eso, venga, 4-0.
4: Por una de las dos. Bueno,
1: pues
4: vámonos por la uno ya.
1: Bueno, eso, venga,
4: Librado. Vámonos por la viejita,
1: Eso, muy bien. Gracias, saluditos. 5-0 el marcador, 0 votos para Motel en este momento, bueno.
3: El obvio, el 5 letras.
1: No pensé

0: Es 2 a 0, venga, bueno.
1: Opción número 1, Iván, de Linda y Moderato.
0: Eso, muy bien, gracias, güey.
1: Y con el encerrón que se dio el castigado fue con, pero con la perra que tiene en su casa. Porque lo castigaron.
0: 3 a 0 el marcador, güey.
1: Caballo número 1, caballo número 1.
0: Eso, muy bien. Bueno, bueno, Mario, soy Iván.
1: La viejita.
0: Eso, venga, 4 a 0 el marcador.
2: Por una de las dos. ¿Cuál? Bueno, vámonos por la 1, ya que.
0: Por el número, eso, no, venga, mira.
2: Vámonos por la viejita,
0: Eso, muy bien. Gracias, saluditos. 5-0 el marcador, 0 votos, pero Motel en este momento, bueno.
3: El obvio, el 5 letras.
0: No pensé

0: Es 2-0, venga, bueno.
1: Opción número 1, Iván, de Linda y Moderato.
0: Eso, muy bien, gracias, güey.
1: Pero el encerrón que se dio el castigado fue con, pero con la perra que tiene en su casa. Uy. Porque lo castigaron.
0: 3-0 el marcador, güey.
1: Caballo número 1, caballo número 1.
0: Eso, no, muy bien. Nada más, nada más, Luis Iván.
1: La viejita, la viejita.
0: Eso, venga, 4-0 el marcador.
2: Por una de las dos. ¿Cuál va? Bueno, pues vámonos por la 1 ya que.
0: Bueno, eso, venga,
2: vámonos por la viejita, por la viejita.
0: Eso, eso, eso, eso, eso, muy bien. Gracias, saluditos. 5-0 el marcador, 0 votos Promotel en este momento, bueno.
3: El obvio, el 5 letras.
0: No, pues. No, pues.

0: Opción uno, opción uno.
1: Opción número uno, llevándose el primer voto de esta mañana. Eso, muy bien, gracias. Bueno.
2: Opción número uno, Iván. Opción número uno.
1: Eso, bien, gracias. 2-0, venga, bueno.
3: Opción número uno, Iván, de Linda y Moderato.
1: Eso, muy bien, gracias.
3: Y con el encerrón que se dio el castigado fue con, pero con la perra que tiene en su casa. Uy. Porque lo castigaron.
1: 3-0 el marcador, bueno.
3: Caballo número uno, caballo número uno.
1: Eso,
3: caballo,
1: muy bien. Días, bueno, mal, Mauricio, Iván.
3: La viejita, la viejita.

0: 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Son las 11. 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
1: No hay peor relación que la llamada ni contigo ni sin ti. Qué fuerte, pero es la verdad. Esa es la peor de todas. O sea, ¿estás o no estás? Me acordé una frase matona mía. Bueno, no es mía esta, perdóname, pero un día la grabé. El que quiera entrar a mi vida, que entre. Quien se quiera largar, que se largue. 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
2: Ay, muchas gracias.
1: Pues sí, de nada, mi reina. Pero hay gente que de veras... Es que sí te quiero, pero no te quiero. Es que sí estoy contigo, pero no estoy. Es que mira, es que no eres tú, soy yo. Ay, no, qué desgaste. No. Mira, vaya y arregle sus pensamientos. Vaya y arregle sus cosas. 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Next. Vamos, el que sigue. 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

0: relación que se llama Ni Contigo Ni Sin Ti, pues miedo al abandono, baja autoestima, dependencia emocional. Eso es lo que está detrás de eso. Por eso hay personas que permiten, estás y no estás, me dejó pero ya volvió. Tenemos muchos pleitos, pero las reconciliaciones son muy sabrosas. ¿De veras te mereces eso? No. ¿Cómo saber que estás en una relación ni contigo ni sin ti? Porque a veces te busca, a veces no te busca y siempre te sale con barras de que, ay, siempre no voy a poder. Es que me salió un compromiso, ay, discúlpame, pero ya habíamos acordado que nos veíamos. No siempre está disponible cuando tú lo necesitas. Es una persona que muestra mayor interés por otras cosas que por ti. ¿En qué escala de prioridades te encuentras? ¿En qué número estás en su vida? No expresa sus sentimientos con claridad. No te dice te quiero mucho, te lo dice sí, amiga, claro. Mira, una persona que te empieza a decir claro, amigo, sí, amiga, claro, amiga, te está remarcando y te está marcando como los perros el territorio. Amigos, quedó entendido. Hola, amiga, ¿cómo estás? Cuando alguien quiere algo más, hola, Nancy, hola, hola, preciosa, qué gusto. Así cambia todo. Dani, te saluda hasta Fort Lauderdale, en Florida. Qué gusto saludarte, Dani. ¿Cómo estás?
1: ¿Cómo está, doctor Lozano? Dichosos los ojos que lo escuchan.
0: Los ojos que me escuchan. Me encantó eso.
1: Ya no me diga amiga.
0: Golosa, es una Daniela.
1: Oficial.
0: Golosa. ¿De dónde eres, Dani? ¿Dónde?
1: Ay, golosa. Sí. Soy peruana, doctor.
0: Oye, cuéntame, ¿qué opinas de las relaciones de ni contigo ni sin ti? ¿Qué piensas sobre eso?
1: Bueno, eso se puede vivir a nivel familiar, y también romántico, ¿no? Yo creo.
0: Sí, de acuerdo contigo. Mira. Porque hay personas que viven con nosotros, pero ni como si no vivieran.
1: Bueno, por ejemplo, yo a nivel familiar, toda mi familia vive acá en Fort Lauderdale, pero son más de 20 años que yo los traje, ¿no? Y desde ahí llegaron acá y nunca más me hablaron.
0: Entonces, a ver, ¿gracias a ti están en Fort Lauderdale?
1: Bueno, gracias a Dios, sí.
0: A Dios también, pero ¿tú fuiste la que les ayudaste para que se fueran a Estados Unidos?
1: Yo fui la primera, yo llegué con cero centavos, con una mano adelante, la otra atrás, un 26 de junio. Dormí en la calle, robaba comida, o sea, además. Y junté plata el 12 de diciembre, ya llegaba mi mamá. El 24 de diciembre a las 12 de la noche llegó mi hermano menor con todos sus amigos de Perú. Y luego en marzo llegó mi papá y luego ya fueron llegando todos, ¿no? Pero yo fui la primera, sí. Bueno, la que los traje, ¿no? Prácticamente.
0: Uh-huh. Oye, ¿tus hermanos no te ven?
1: No, me pusieron una orden de restricción para que no los llame, no me acerque, nada. Porque, no, entonces ya yo primero no entendía, ¿no? Entonces me dedicaba a seguir terapias por todas partes, porque me quedé sola, o sea, bailando sola.
0: A ver, ¿pero tu mamá sí te ve?
1: No, ella me puso la orden de restricción, sin motivo alguno.
0: Ay, Dani, ¿me impresionas con lo que me estás platicando? Mi reina, repita conmigo, valgo mucho y merezco más, y lo siento, tú te lo pierdes, mamita linda. Aprovechen su dinero, aprovechen su vida, y qué bueno que están aquí, qué bueno que les ayudé. Bendiga usted la decisión en lo cual les cambió la vida a su familia, y ya, porque no te oigo con resentimiento, Dani, no te oigo resentida. No. Te abrazo fuerte, querida Dani. Ahorita volvemos, esto es Por el Placer de Vivir. Eso es amor propio, ¿eh? Ahorita regresamos.
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0: muchos ingredientes. Que no falte esto, que no falte la confianza, que no falte... Axel Ortiz dice que no falte qué.
1: Que no falte la aceptación. Que no falte la sensación de que la persona con la que estoy es la persona correcta. Porque a veces, muchas veces, quiero agregar, las parejas están juntas pensando en amar a la persona en la que se podría convertir, no a la persona que es. Es que me encanta, pero si tuviera esto estaría mejor. Es que me fascina, pero es que esto no me gusta tanto. Y yo creo que va a cambiar y yo creo que se le va a quitar. Y tú lo has dicho tantas veces, querido amigo. Pues si no es gripa, hola, sobre hola. Todo con bueno. infidelidad, con situaciones de alcoholismo, cosas como
2: hola,
1: esa.
2: Hola, hola. Bueno.
1: Y ya son pues banderas rojas, ya es evidente, ya son situaciones que ahí están presentes. Y sin embargo, desde ese lugar se piensa que como lo otro me gusta tanto, eso que no me gusta eventualmente se
2: sí,
1: va a quitar.
2: Así está bien.
1: Y vaya equivocación.
0: La pareja perfecta no existe.
1: No existe, pero la correcta sí. La correcta sí existe. Y desde ese lugar uno tiene que trabajar en que todo lo que tú eres, no todo debe gustarme. No todo debe incluso beneficiarme. Hay cosas que ni me gustan ni me benefician, pero no me deben perjudicar. Y eso es lo que a veces se brinca. Me está perjudicando y pienso que se te va a quitar. Me está perjudicando y pienso que puedo con eso, lo puedo tolerar. Con el poder de mi amor vas a cambiar. Y eso no es así. Entonces, la persona, la pareja perfecta no existe, pero la correcta sí. Y la correcta es esa persona que tiene cosas que no te gustan, no te benefician, pero no te afectan.
2: Sí, un gusto estar aquí. Gracias por tenerme. Y como bien dices, vamos a tener nuestro evento este viernes, que sería el 26 de junio, en el distrito 6. Ya sé que muchos no saben en qué distrito quedan, pero si saben que están en el 6, pues ya pueden poner sus artículos voluminosos afuera para el...
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1: Usar incendios o tienen ciertos químicos adentro que se vuelve peligroso. 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

0: distintos, pero el sistema de valores tiene que ser muy similar, porque los opuestos son muy atractivos. Muy atractivos, pero solo los iguales son los que de alguna manera trascienden. Otra cosa que me encantaría, o sea, que...
1: Perdón la interrupción. Cuando hay unos opuestos, pues la adrenalina está todo lo que da.
0: Sí.
1: Mira que a ti nunca te gustaba la gente tatuada y este está tatuado hasta de las nalgas. Y dices, oye, este me encanta al principio, pero tú no te tatuarías. Sí. Estoy hablando de un ejemplo coloquial. Pues sí, ha sido un desastre su vida, pero cuando está conmigo, no. Eso da adrenalina porque te convierte en la salvadora o en el salvador de esa persona. Pero a la larga, no. ¿Es lo que me quieres decir?
0: Sí, a la larga eso se hace muy evidente en cuanto a que no hay compatibilidad. Porque hay personas que pueden ser incluso muy buenas personas. De verdad, yo me he encontrado en terapia con gente que me dice, es que es muy buena persona, es muy buen amigo, es muy buen hijo, es muy buen hermano, pero como pareja algo le falta. Y eso se van dando cuenta o lo van reconociendo cuando ya tienen 3, 4 años de relación, cuando eso se notó desde un inicio. El enamoramiento va confundiendo las cosas. Pero después de un año y medio por ahí, la verdad es que sí te vas dando cuenta de esa situación, pero viene el miedo a, es que, ¿y si no encuentro a otra persona mejor? ¿Y si me quedo solo, me quedo sola? ¿Y si, y muchos isis y muchos isis? Que lo único que van haciendo es prolongar una situación que eventualmente va a pasar. Esa relación va a terminar.
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0: Hola, hola. Les saludo desde Virginia, al doctor Lozano, a todo su equipo, deseándoles muchas bendiciones. Cuídense mucho.
1: Mi nombre es Juan Medina y los escucho desde la bella ciudad de New Braunfels, Texas, y saludos al doctor César Lozano.
2: Bueno, un saludito especial ahí para César Lozano, aquí de su amigo Alex Núñez, desde el estado de Washington, Estados Unidos. Saluditos.
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5: 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Gracias por la invitación, doctor.
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4: Saludos también para ti allá en Virginia. Qué bueno que me estás escuchando, amiga. Juan, abrazos hasta Brownfields, Texas. Hay que ir a Brownfields, Joel. Hay que ir a Brownfields. ¿Hace cuánto que no vamos a Brownfields?
6: Yo no conozco. Está cerca de San Antonio, Texas, si no me equivoco.
4: No, pues yo tampoco sé dónde queda, pero allá no está escuchando Juanito.
6: Es un pueblito.
4: Así ándale, se les ubica. Síguele diciendo y ahorita te llama Juan.
6: Tiene, así, condado.
4: Un condado, se oye más. Alex, también te mando saludar en Washington.
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0: resultados pueden variar. Gracias por la invitación, doctor.
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2: Saludos también para ti allá en Virginia. Qué bueno que me estás escuchando, amiga. Juan, abrazos hasta Brownfields, Texas. Hay que ir a Brownfields, Joel. Hay que ir a Brownfields. ¿Hace cuánto que no vamos a Brownfields?
3: Yo no conozco. Está cerca de San Antonio, Texas, si no me equivoco.
2: No, pues yo tampoco sé dónde queda, pero allá no está escuchando a Juanito.
3: Es un pueblito.
2: Pueblo. Ándale, síguele diciendo y ahorita te llama Juan.
3: Condado.
2: Un condado, se oye más. Alex, también te mando saludar en Washington.
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1: 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Sigue y la mayoría de las personas van a calificar para el beneficio. Si tiene alguna pregunta sobre su proceso o si tiene un acto delictivo menor o si tiene una violación de estatus o algo por el estilo que pueda ser factor negativo en esa prueba del gobierno, pues le recomiendo que se asesoren bien con un abogado de inmigración antes de atender su cita con el gobierno. En términos prácticos, USCIS ahora va a examinar los casos con mayor rigor y la discrecionalidad del oficial tendrá un papel más importante en la decisión final. Eso es todo por ahora, así que les mando un saludo. Regresamos con usted, doctor.
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3: Y ya nos vamos, mi gente linda, que compartimos el mismo idioma aquí en los Estados Unidos. Soy César Lozano y a nombre de toda la producción y de un servidor te decimos gracias por escucharnos en más de 105 estaciones de radio de Univisión y afiliadas, y también a través de las redes sociales. Mis redes sociales es @drcesarlozano. Escríbeme y dime que me estás escuchando. Me encanta saber que escuchas el programa. ¡Ánimo! Hasta la próxima.
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5: 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Díselo, Yandel.

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Muy, pero muy buenas tardes a toda mi gente bonita de Laredo, Texas. Hoy es martes, no te cases ni te embarques. Estamos a 23 de junio, mi gente, y oficialmente ya estamos agarrando vuelo esta semanita, porque el lunes fue para acomodarnos, pero el martes es para acelerar, para sonreír y sobre todo para empezar a tachar los pendientes de la semana. Soy tu locutora Monse Lerma y qué alegría acompañarte una tarde más aquí en Zona Digital a través de Digital 94.9. Súbele, que este show ya comenzó y espero que estés en sintonía en tu radio o en tu aplicación de radio para mí.

Y mi gente, hoy este martes es National Hydration Day. Y con esas temperaturas que estamos viviendo aquí en Texas, esto no es solamente un consejo, es una necesidad. Muchas veces esperamos hasta tener sed, pero cuando eso pasa, el cuerpo ya comenzó a deshidratarse. ¿Y sabías que el cerebro está compuesto aproximadamente por un 75% de agua? Por eso la deshidratación puede provocar cansancio, dolores de cabeza y sobre todo falta de concentración. Además que el cuerpo humano está compuesto por aproximadamente un 60% de agua y perder tan solo un 2% de hidratación puede afectar la concentración y sobre todo la memoria. Con este calor extremo en Texas, hoy es un excelente recordatorio para que tú tomes suficiente

0: agua, mínimo 2 litros al día, mi gente. Y no te lo digo por caerte mal, por andarte molestando, así como te molesta cuando tu mamá te lo repite muchas veces. Simplemente es por cuidarte, porque por salud tenemos que mantenernos bien hidratados. Seguimos con más música aquí en Digital 94.9.
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1: Acabas de escuchar a Danny Ocean aquí en Zona Digital con tu amiga Montse Lerma a través de Digital 94.9. Y bueno, hoy también es el Día Internacional de las Viudas. Este día fue establecido por las Naciones Unidas para crear conciencia sobre los derechos y las necesidades de millones de mujeres alrededor del mundo que han perdido a sus parejas. Es para crear conciencia, acompañarlas en su dolor, en su pérdida y sobre todo en lo desamparada que quedan después de que pierden al proveedor de la casa, al proveedor de la familia y definitivamente cómo las afecta, pues en la vida real, ¿verdad? Así es que mi gente, hay que abrazarlas si tú conoces a una y brindarles siempre el apoyo y un abrazo que nunca, pero nunca está de más. Seguimos con más música aquí en Digital 94.9.

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Continuamos con más aquí en Digital 94.9 porque la fiesta no se detiene. Y prepárate porque en la siguiente hora tendremos el Traffic Jam traído a ti por Ancira Volkswagen. Tendremos también la hora de los espectáculos y las más top de Digital 94.9. Viene música de Alejandro Fernández, de Chino y Nacho y de Rauw Alejandro. La fiesta nunca se detiene aquí en Digital 94.9.

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1: Ya son las 5 de la tarde, mi gente. Llegó la hora del Traffic Jam, traído a ti por Ancira Volkswagen. Y es que es martes, por la tarde. Y oficialmente todos estamos tratando de ganarle al calor y de ganarle al trafiquito al mismo tiempo. Así es que hay que manejar con precaución, con mucha empatía y con música continua. Música sin comerciales, solamente aquí en Digital 94.9.

0: Eso es todo, qué buena música estamos disfrutando aquí en el Traffic Jam, traído a ti por Ansira Volkswagen a través de Digital 94.9. Música que te relaja, música que te hace olvidarte del estrés laboral. Y es que los especialistas descubrieron que una persona irritada al volante tarda más tiempo en reaccionar que una persona relajada. La paciencia literalmente puede salvar vidas, mi gente. Así es que, ya lo sabes, hay que ser pacientes y estar tranquilos al volante. Seguimos con más aquí en Digital 94.9.
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5: Y ahora sí llegamos a la hora del consejo del día aquí en pleno Traffic Jam, traído a ti por Ancira Volkswagen. Y el consejo de hoy es que no manejes con hambre. Suena raro, pero estudios han demostrado que tener bajos los niveles de azúcar puede afectar la concentración y aumentar la irritabilidad. Por eso muchas veces te dicen, es que tienes hambre, es que tiene hambre, anda de mal humor porque tiene hambre. Es que es cierto, es cierto. Entonces, definitivamente, échate un snack, algo que te mate un poquito el hambre para que tú manejes tranquilo en la hora del trafiquito. Además que te traemos música continua, música sin comerciales. Solamente aquí en el Traffic Jam, traído a ti por Ancira Volkswagen en Digital 94.9.

0: ¡Qué buena música estamos disfrutando esta tarde aquí en el Traffic Jam! Traído a ti por Ancira Volkswagen. Música de martesitos, definitivamente, de Taco Tuesday. Y es que mira, el olor a carro nuevo proviene de compuestos liberados por plásticos y materiales del interior del vehículo. No sé si tú lo sabías, pero aunque a muchos nos encanta ese olor a carro nuevo, se recomienda que ventiles el automóvil regularmente, porque como escuchaste, estos olores vienen liberados de plásticos y materiales adentro del vehículo, así es que sácalo, saca ese airecito, baja las ventanas para que puedas tú respirar aire limpiecito y bueno, disfrutar de ese carro nuevo. Seguimos con más música aquí en Digital 94.9.
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1: Y el día de hoy, martes, quiero recordarte que seguimos con la alerta de calor extremo aquí en el estado de Texas. Recuerda usar protector solar, lleva siempre agua contigo para mantenerte bien hidratado. No dejes mascotas dentro del auto, revisa a las personas mayores y a los niños, porque el calor no perdona y no es algo para tomarlo a la ligera. Seguimos con más música continua aquí en el Traffic Jam, traído a ti por Ancira Volkswagen a través de Digital 94.

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0: Y ahora sí, mi gente, llegó la hora de los espectáculos, el momento favorito de muchos. Y es que ya son las 6 de la tarde, la hora de los espectáculos está oficialmente al aire aquí en Zona Digital a través de Digital 94.9 con tu amiga Monse Lerma. Aquí es donde hablamos de música, artistas, películas, jugadores, redes sociales y todo lo que está dominando las conversaciones. Empezando, pues, por todo lo que está pasando en la fiesta futbolera, ¿verdad? Porque, pues, el fútbol vuelve a rendirse. Ante Lionel Messi, ante Austria, el capitán argentino firmó un doblete histórico que lo llevó a alcanzar los 18 goles, convirtiéndose en el máximo goleador de todos los tiempos en la gran fiesta del fútbol. A sus 39 años, el número 10 sigue agrandando un legado que parece no tener final. Y además que también, mi gente, te platico que Katia Itzel va a ser la primera árbitra mexicana en un partido de la gran fiesta del fútbol. Y es que Katia hace historia y demuestra que los sueños se alcanzan con disciplina, con esfuerzo y con años de preparación. La árbitra mexicana será la encargada de dirigir el encuentro entre Túnez y Países Bajos, convirtiéndose en la primera mujer en ser árbitra central en este escenario internacional. Un silbatazo que no solamente marcará el inicio de un partido, sino que abrirá camino para muchas niñas que hoy sueñan con llegar tan lejos como ellas. Y es que aplauso fuerte porque nos representa a todas las mujeres en los ámbitos de hombres, en ámbitos que están tan apoderados por los hombres, definitivamente que ella está diciendo, aquí también estamos nosotras. Seguimos con más en Digital 94.9.
1: Enrique Iglesias.

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Continuamos con más de los espectáculos aquí en Digital 94.9, todo lo que necesitas saber de tus artistas favoritos. Y bueno, Dana y El Malilla anuncian el estreno de Si se acaba el mundo. Hace apenas unos años parecía imposible imaginar a Dana compartiendo micrófono con El Malilla. Hoy, esa combinación está a punto de convertirse en realidad. Y es que esta canción de Si se acaba el mundo va a llegar este 25 de junio y la expectativa no deja de crecer por escuchar cómo suena la unión entre la voz dulce de Dana y uno de los máximos exponentes del reggaetón mexa. ¿Será uno de los himnos que se van a usar este verano 2026? Definitivamente que viene con todo. Así es que, mi gente, claro que aquí la vas a escuchar en Digital 94.9.

0: uno de los himnos que se van a usar este verano 2026. Definitivamente que viene con todo. Así es que, mi gente, claro que aquí la vas a escuchar en Digital 94.9.
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Continuamos con más de los espectáculos, mi gente, aquí en Digital 94.9. Y bueno, ahora sí, agárrate, porque no sabes cuál va a ser la serenata del año. Es que Alejandro Fernández confirmó que cantará este jueves con Julión Álvarez en la Glorieta de la Minerva en Guadalajara. Van a estar juntitos en un escenario dando serenata a toda la gente bonita de Guadalajara. Algo histórico, algo que no se ve siempre y pues... me da FOMO, yo quiero estar ahí, pero la verdad es que ni aunque agarre vuelo ahorita llego. Entonces, mi gente, pues ni modo, nos va a tocar nada más verlo en las redes sociales, pero va a ser algo padrísimo. Imagínate a Alejandro Fernández junto con el Julión Álvarez, definitivamente algo impresionante. Y bueno, mi gente, seguimos con más aquí en Digital 94.9. Esto fue todo de los espectáculos.

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2: Amigos de Radio United, ¿cómo están? Los saluda Mauricio Velázquez en este 23 de junio del año 2026. Una fecha que va a quedar marcada en la historia, porque el día de hoy, por primera vez, un futbolista anota en 6 ediciones de esta justa de manera distinta. 2006, 2010, 2014, 2018, 2022 y 2026. Lo que estamos viviendo de Cristiano, lo que ayer vivimos de Messi, es algo inexplicable. Mucho amor al pasado, mucha nostalgia. ¿Qué si Di Stéfano? ¿Qué si Pelé? ¿Qué si Johan Cruyff? ¿Qué si Maradona? En menor medida, Ronaldo, Zidane. Lo que estamos viendo de Messi y de Cristiano, discúlpenme, pero me hace decir que es el 1 y el 2 en la historia de este deporte. Cuando en años pasados decíamos, pues en el 2026 van a llegar ya más como motivadores para el tema del envión anímico, como formando parte del plantel, pero sin ser tan importantes en el desarrollo del fútbol, nos hemos dado cuenta en estos dos partidos que Messi y Cristiano siguen siendo los líderes de cada uno de sus países. ¡Disfrutemos! Que si Barcelona, que si Real Madrid, hay que disfrutar. Es una época que vamos a extrañar cuando estos dos monstruos se retiren. Estamos viendo historia en este verano del fútbol. Para Radio United, Mauricio Velázquez.
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familia hermosa, así es como llegamos al final de este martes 23 de junio. Soy tu locutora Monse Lerma y esto fue Digital 94.9. Gracias por regalarme unas horas de su día. Mañana regresamos con más música, más historias y más momentos para compartir. Y recuerda, no necesitas tenerlo todo resuelto para disfrutar la vida. A veces basta con una buena canción, una buena sonrisa y la gente correcta. Que tengas una excelente noche. Besitos.